Él es Justin Bieber, Daisies, sonando en Metro Power Hits. 8 minutos pasaron de las 9 de la noche y te cuento que Argentina sumó 14 medallas durante la 10ª jornada de los Juegos Suramericanos Santa Fe 2026 y se mantiene en el segundo lugar del medallero detrás de Brasil. Entre los resultados más destacados estuvieron los oros de los Leones y las Leonas en hockey sobre césped, ambos frente a Chile. Los varones ganaron 3-1 y las mujeres se impusieron 5-0. Y además, Matías Reinaga consiguió la medalla de plata en los 10.000 metros, mientras que Argentina sumó un bronce en la posta 4x100 mixta. La delegación nacional llegó así a 174 medallas, 46 de oro, 49 de plata y 79 de bronce. Qué lindo, ¿eh? Seguimos con más canciones. Llega Thalía, Entre el mar y una estrella.

0: Camila Cabello junto a María Becerra, Hasta los Dientes, sonando acá en Metro Power Hits. Cuando pasan 15 minutos de las 9 de la noche, noche fresca, en la ciudad de Buenos Aires. Tenemos 9 grados en estos momentos, cielo despejado. Mañana miércoles mínima 7, máxima 18 y cielo parcialmente nublado. Ya para el jueves tenemos una mínima de 11, una máxima de 23 y el cielo algo nublado. Pero ahora quiero contarte algo a vos que estás ahí del otro lado y que te encanta Marc Anthony, que querés verlo en vivo. 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

Abel Pinto, Sueño Dorado, sonando en Metro Power Hits. 30 minutos pasan de las 9 de la noche, vamos a repasar el estado del tránsito. En autopista Buenos Aires-La Plata hay reducción de calzada desde el kilómetro 7.5 hasta el kilómetro 7 sentido a la ciudad por tareas de mantenimiento. ¡Qué frío que hace en la ciudad de Buenos Aires! 8 grados en estos momentos, cielo despejado. Mañana miércoles mínima 7, máxima 18 y cielo parcialmente nublado. Pero ya para el jueves y el viernes sube un poco la temperatura, ¿eh? El jueves mínima 11, máxima 23. Y el viernes mínima 14, máxima 25. Llega Maroon 5, esto es Don't Go Home Without You.

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0: Metro Power Hits. 20 minutos faltan para las 10 de la noche y yo te pregunto, ¿vos sos desordenado? ¿Sos desordenada? Bueno, mira, los 5 lugares de la casa que suelen acumular más desorden son la entrada, la cocina, el baño, el dormitorio y los espacios de guardado, porque concentran objetos que usamos todos los días y que muchas veces dejamos por un ratito, pero terminan quedándose ahí, ¿no? Por ejemplo, yo soy un desastre con el placar o con la famosa silla de la habitación. ¿Viste que está ahí en el escritorio y dejas toda la ropa y decís, bueno, después la ordeno? Y no, nunca la ordenás. Bueno, mira, para mantenerlos ordenados sin gastar de más, la clave es aprovechar lo que ya no tenemos en casa, lo que ya tenemos en casa, separar lo que realmente usamos, descartar o donar lo que sobra y asignarle un lugar fijo a cada cosa.
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0: 10 de la noche, lo que suena es The Weeknd, Secrets, en Metro Power Hits. Acordate que podés llevarnos con vos en tu celular, vayas a donde vayas, descargándote nuestra aplicación, ahí en tu celu, Metro Power Hits 95.1, en App Store y en Play Store, y si no por la web también puedes escucharnos, se escucha muy bien, ¿eh? Es metropowerhits.com, 11 50 25 95 10, quiero saber cómo vas terminando este día. ¿Qué cenaste de rico? Si ya cenaste o si seguís trabajando, bueno, te hacemos el aguante, por supuesto, con las mejores canciones.
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En la ciudad de Buenos Aires abrimos una nueva hora en este martes. Bueno, vamos terminando el día de a poquito. Yo sé que falta para el fin de semana, sé que tenés ganas de que llegue, pero bueno, se va a pasar rápido. Pensá que el fin de semana va a estar más lindo, ¿eh? Va a ser calorcito y eso nos gusta a nosotros. Acá tenemos las mejores canciones. Llega Ed Sheeran, Katy Perry, Babasónicos y muchos artistas más. Soy Au Juárez, quédate en 95.1.

Harry Styles, Aperture, sonando en Metro Power Hits, cuando pasan 11 minutos de las 10 de la noche. Bueno, Franco Colapinto le dejó un emotivo mensaje a Lionel Messi después de que el capitán mostrara la camiseta que va a usar en su último partido con la selección argentina. Franco comentó la publicación de Leo con un «Qué ganas de que no te vayas nunca, lo que te vamos a extrañar», acompañado por un emoji de lágrimas. Bueno, claro, Franco Colapinto somos todos, ¿no? Messi se va a despedir de la selección el 6 de octubre ante Benín en el Monumental y presentó una camiseta especial para esa noche, con detalles dorados y un gran sol de mayo en la espalda, hermoso. Colapinto y Messi tienen además un vínculo cercano. Se conocieron en mayo durante el Gran Premio de Miami y desde entonces intercambiaron varios mensajes y encuentros. 8 grados en la ciudad de Buenos Aires en esta noche fresquita y tranquila de lindas canciones. Ahora llega Maná a Metro Power Hits. Esto es Mariposa Traicionera.

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0: nuestro Power Hits. Cuando pasan 19 minutos de las 10 de la noche, 8 grados en la ciudad de Buenos Aires, baja la temperatura, pero ahora va a subir, con lo que tengo para contarte, que la Creamfields Argentina anuncia a los artistas que van a participar de esta nueva edición. ¿Cuándo es? Agéndalo, 14 de noviembre en el Parque de la Ciudad de Buenos Aires. Charlotte DeWitt, Fisher, Hugel, The Blessed, Madonna, entre otros íconos de la música global, van a formar parte de la próxima edición local del festival de música electrónica más importante del mundo, con la producción, por supuesto, de Phoenix Entertainment. Las entradas están disponibles a través de venti.com.ar y, como siempre te decimos, quédate atento y atenta al aire de la radio porque siempre tenemos sorpresas para vos.
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Para hacer un temazo, Maluma y Shakira hicieron Agua, un merengue sensual que mezcla ritmo tropical con un sonido súper moderno. Una canción que juega con una tensión tremenda. Dicen que por más agua que busquen, cuando están juntos todo termina hecho fuego. Y además viene con un videoclip tremendo dirigido por Hannah Lux Davis, que está buenísimo, ¿eh? Si no lo viste, anda a verlo. Lleno de brillos, agua y mucho baile. 10 de la noche, 33 minutos, 7 grados en la ciudad de Buenos Aires. Cada vez hace más frío y esta primavera que no quiere llegar. Che, bueno, falta poco, Mira, ya el fin de semana va a estar más lindo y va a hacer un poquito más de calor. Ahora seguimos con más canciones. Taylor Swift, Shake It Off.

0: Wanted Got Away, sonando en Metro Power Hits, cuando faltan 20 minutos nada más para las 11 de la noche. 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Acordate también que, mira, en Junín estamos en la 106.5, Pergamino 98.7, Tehuajó 98.5, San Pedro 89.9 y San Miguel de Tucumán 89.1.
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0: Me Gustas Tú, sonando en Metro Power Hits. Atención con este cambio histórico. Los testigos de Jehová cambiaron su postura sobre las transfusiones de sangre y ahora cada integrante podrá decidir, según su propia conciencia, si acepta o dona glóbulos rojos, glóbulos blancos, plasma y plaquetas. La nueva disposición fue anunciada el 18 de septiembre por el cuerpo gobernante de la organización. Hay una restricción que igualmente se mantiene, y es que las transfusiones de sangre completa siguen sin estar permitidas. Y además, la decisión también contempla que cada testigo pueda elegir si dona sangre para que sea utilizada para obtener esos componentes. Ya faltan casi 10 minutos para las 11 de la noche y seguimos con más canciones.
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0: Puts, Selena Gómez, We Don't Talk Anymore, sonando en Metro Power Hits. 7 grados en la ciudad de Buenos Aires, mañana miércoles mínima 7, máxima 18 grados y cielo parcialmente nublado. Acá me despido yo de vos, gracias por acompañarnos hoy, segundo día de la semana. Gracias Colo también por la puesta en el aire como siempre. Yo soy Au Juárez y nos vamos a reencontrar mañana, ya es mitad de semana. ¡Qué alegría! Estamos más cerca del fin de que es lo que más queremos, ¿no? Mañana a las 7 de la tarde te espero para seguir compartiendo las mejores canciones. Que tengas una linda noche. Chau, chau.
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1: Bienvenidos a una nueva hora en Metro Power Hits 95.1. Mientras la ciudad duerme, vos seguís conectado con la mejor música de la noche. Desde Buenos Aires, Argentina, para todo el país y el mundo, seguimos acompañándote con esas canciones que te relajan, te mueven o te hacen pensar un poco más. 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

0: Porque ese aplauso para mi amiga Julieta. ¡Viva México, cabrones!
1: Son las 2 de la mañana y aunque todos duerman, la música no. Seguimos encendidos en Metro Power Hits 95.1. Para los que todavía están despiertos, los que están volviendo o los que recién arrancan la noche. En la app, en mph.fm o donde sea que estés escuchando, gracias por estar ahí, compartiendo este viaje. Seguimos juntos, vos y la música. 95.1.

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2: Las 4 de la mañana y es el momento perfecto para perderte en una buena canción. Si estás en la ruta, en casa o simplemente acompañando el silencio. Metro Power Hits 95.1 te abraza con lo mejor de la noche. Estamos en Buenos Aires, conectados con vos, estés donde estés. 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

Las 5 de la mañana en la ciudad y el cielo empieza a cambiar de color. Algunos cierran su noche y otros arrancan el día. Nosotros seguimos acá en Metro Power Hits 95.1. Haciendo que ese cambio de energía tenga la mejor banda sonora. Desde Buenos Aires para todo el país. Gracias por arrancar o terminar tu día con nosotros.

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Las 7 de la mañana, bienvenido, bienvenida. Llegamos a la mitad de semana. Qué lindo que estés del otro lado. Tengo lindas canciones para acompañarte hasta la 1 de la tarde. Soy Caro Martínez y estoy con vos en 95.1. Bienvenidos.

0: This Love Maroon 5, Buen Día del Otro Lado. Atención, la autopista Richeri, la autopista Jorge Newbery y la autopista 6 de Cañuelas con tránsito intenso, sentido a Capital. A ver, está cerrada la estación Entre Ríos y Urquiza de la línea E, data para que tengas en cuenta ya. Hace bastante, Medrano de la línea B también, Tribunales de la línea D y también Lavalle de la línea C. El resto de los servicios sin problemas.
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digo good for you. Hace frío, sí, pero un poco menos que ayer, te digo, ¿eh? Pensar que ayer a esta hora la sensación térmica era de 3 grados, ahora de 6, y en realidad la temperatura llega a los 8 grados nada más en esta mañana. Va a ir mejorando de a poco, así que salir abrigado, abrigada es lo principal, pero con algo livianito. Máxima para hoy, 18 grados en la ciudad de Buenos Aires. Abel Pintos, ¿cómo te extraño?

0: para acompañarte con buena música. Sí, una mañana que está media rara. El cielo hasta hace un momento estaba rosa, muy lindo. Ahora se está nublando. ¿Quién te dice? Dentro de un ratito ahí levanta y sale el sol en la ciudad de Buenos Aires.
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0: 7 de la mañana, 27 minutos. La música de Cristian Castro en Metro Power Hits 95.1, Ángel.
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0: algo que no falla. Agua a las 7 de la mañana ya, 30 minutos. Argentina ratificó su reclamo por Malvinas. El canciller Pablo Quirón respondió al primer ministro británico Andy Burnham durante la Asamblea General de la ONU y reafirmó la disposición de la Argentina a reanudar las negociaciones bilaterales por la soberanía de las Islas Malvinas. El funcionario sostuvo que el país mantiene su compromiso con una solución pacífica de la controversia y el reclamo al Reino Unido que cumpla con sus obligaciones en materia de descolonización. Paro de transportistas en Bolivia. La Confederación Sindical de Choferes confirmó la medida para el próximo lunes 28 de septiembre en protesta por el nuevo esquema de precios del diésel implementado tras la eliminación del subsidio estatal. Según detallaron, el paro sería inicialmente de 24 horas y si no obtienen una respuesta, las medidas podrían incrementarse de manera gradual hasta llegar a una huelga indefinida. Rechazaron el reclamo de Vélez. El Tribunal de Disciplina de la AFA negó el pedido de eliminar a Boca de la Copa Argentina y reconoció que el CNIC cometió una infracción reglamentaria del límite permitido de extranjeros, pero determinó que se trató de una falta administrativa y no de una alineación indebida y como sanción el club deberá pagar una multa económica equivalente al valor de 1.000 entradas.
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Mari. A las 7 de la mañana, ya 39 minutos. Atención, incidente en la zona de Colegiales. Avenida Álvarez Thomas y Avenida Bosques. Vamos, otro incidente en la zona de San Telmo. Paseo Colón y Venezuela, con una moto. Cuidado si estás por ahí porque hay complicaciones. Babasónicos ahora, esto es Yegua.

0: minutos para llegar a las 8 de la mañana. Ella está encargosa, ni siquiera entre tus brazos. 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

0: 5 minutos para llegar a las 8 de la mañana. Charlie Puth, See You Again. 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

Buen día, a las 8 de la mañana en punto. Arriba este miércoles, mitad de semana. Acá estamos, ¿eh? Me costó, ¿sabes qué? Pensé que te iba a decir martes. Así de perdida estoy. Dale que ya termina este mes de septiembre. ¿Y quién te dice? Realmente tenemos una verdadera primavera. Con todas las letras, 8-8 la temperatura, sensación térmica de 6-5. Hace frío en esta mañana, así que abrigarse. Te acompaño con lindas canciones. Soy Caro Martínez y estás en 95.1. Bienvenidos.

0: 8 de la mañana, 4 minutos. 24K Magic Bruno Mars. Atención, el tránsito se va complicando en esta mañana, De día miércoles en Palermo, Coronel Díaz y Libertador. Incidente recién. Otro incidente en la zona de Balvanera, La Rioja y Belgrano, con un colectivo y un auto, están trabajando en el lugar. Autopista de Lepiane en sentido al centro, justo a la altura de General Paz, también otro incidente, a manejar con precaución si estás por esa zona. Y la línea E del subte circulando con demoras.
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The Weeknd y Ariana Grande a las 8 de la mañana, 8 minutos. Buen día, si recién está empezando tu miércoles, mitad de semana, abrigate porque hace frío, 6-5. La sensación térmica va a ir mejorando. 18 la máxima para hoy, con el cielo parcialmente nublado. Mañana jueves, mínima de 11 y máxima de 23 en la ciudad de Buenos Aires.

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las nuevas canciones de Benja Amadeo de su último álbum Prometieron Volar Museo. A las 8 de la mañana, 14 minutos. Me gusta esta canción para darle inicio a tu día. Tranquilo, tranquila, con complicaciones. Algunas con el tránsito, la temperatura que no termina de amigarse con la primavera. Pero acá hay buena compañía. ¿Me contás cómo viene tu mañana? 11 50 25 95 10. Thompson Eye, esto es Dance Monkey.

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6: 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Son las 12:45. 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

8 de la mañana, 25 minutos. Lindo tema de los pericos para que puedas darle inicio a la mitad de semana. Darle play a este día. Pupilas lejanas, lo que sonaba, 6-7 la temperatura en la ciudad de Buenos Aires. Ahora, David Bisbal, Vivir así es morir de amor.

0: La música de King ya a las 8 de la mañana, 30 minutos, sube la temperatura en la ciudad de Buenos Aires. 9-2. Reclamo salarial en hospitales porteños. La Asamblea de Residentes y Concurrentes realiza este miércoles un paro con cobertura de guardias desde las 8 de la mañana y una movilización al Ministerio de Salud desde las 11, con la adhesión de residentes de más de 20 hospitales y centros de salud. La medida reclama una recomposición salarial, el rechazo de la fragmentación de la carrera profesional, la declaración de la emergencia en salud mental y la defensa del acceso al sistema público. Acercamiento entre Trump y Venezuela. El presidente de Estados Unidos se reunió este martes en Nueva York con la mandataria interina, Delcy Rodríguez, siendo el primer encuentro entre ambos desde la captura de Nicolás Maduro en enero. Rodríguez calificó el encuentro de histórico y señaló que ambos conversaron sobre el fortalecimiento de la relación bilateral y la cooperación en áreas estratégicas como energía, minería y seguridad. Juegos Suramericanos. La delegación argentina tuvo una destacada jornada y sumó 2 medallas de oro de parte de hockey sobre césped, donde los Leones vencieron 3-1 y las Leonas golearon 5-0 al seleccionado chileno. Con estos resultados, Argentina acumula ya 184 medallas, 48 oros, 51 platas y 85 bronces, manteniéndose segunda en el medallero general detrás de Brasil.
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años. El famoso Chano hoy está cumpliendo 45 años, 23 de septiembre del 81. Muy tuitero él, ¿eh? Hace mucho que no está al mando de Twitter. Le decíamos un feliz cumpleaños. Y bueno, ya tiene algunas fechas tan biónica, para el próximo año 2027. Así que esperemos que en lo que queda de este 2026 lo disfrute muchísimo.

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0: Adore You, Harry Styles, a las 8 de la mañana, 53 minutos. Estamos un poco enojados, los argentinos, con él. Es una especie de amor-odio nuestra relación, claro, porque él sigue anunciando fechas, países de su show, pero Argentina lo tiene ahí, medio apartado. Yo confío que nos va a sorprender con algún show muy especial, ¿eh? Hay que confiar, porque si no confías, dicen, no hay confianza.
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tiempo sin mencionarse en las redes sociales, hizo lo que tenía que hacer. Subió una story con una foto y la frase Tour 2027 revolucionó las redes sociales. Los fanáticos, todos queremos que ya anuncie fechas. ¿Estaremos dentro de esa lista de países? ¿Será que vuelve a este país donde ya tuvo varios shows terminando un 2024? Con grandes shows en vivo, bueno, estamos a la espera de que Luis Miguel confirme algún show en Argentina. Dame lo que estabas escuchando recién. 2 minutos para llegar a las 9 de la mañana. Buen día si estás del otro lado. Medio tímido el cielo, Habíamos empezado el día con un cielo rosa, ahora nublado en la ciudad de Buenos Aires. Julieta Venegas, esto es Eres para mí.

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2: Las 9 de la mañana, buen día, buen miércoles, buena mitad de semana. Está subiendo la temperatura de a poquito, 9 grados ya en la ciudad de Buenos Aires. La máxima para hoy solamente va a llegar a los 18. Lindas canciones para acompañarte en este nuevo día juntos. Soy Caro Martínez y estás en 95.1.

0: minutos que pasan de las 9 de la mañana, Just Dance, Lady Gaga, hay complicaciones con el tránsito, atención, Colombres y Venezuela, reducción de carril por un incidente, sumamos Intendente Bullrich y Avenida Santa Fe, otro incidente, sentido, Avenida Libertador, en la zona de Chacarita, Córdoba y Concepción, Arenal, con un auto y una moto, un incidente que causa demoras. La autopista Buenos Aires-La Plata con reducción de calzada desde el kilómetro 35 hasta el 33 sentido a Capital. Esto es por trabajos de mantenimiento. Y la línea D del subte con demoras.
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0: 9 de la mañana, 9 minutos, Billie Eilish sonando en Metro Power Hits 95.1. ¿Cómo viene tu mañana? Quizás recién empezando, quizás recién llegando a la oficina, saliendo de casa, ¿por qué no? Prendiendo la radio en este momento, 11 50 25 95 10. Te voy leyendo, te voy escuchando por ahí, te digo buen día, buen miércoles. 9.2 la temperatura en la ciudad de Buenos Aires. Becky G, Paulo Londra, ahora esto es ¿Cuándo te besé?
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Subiendo la temperatura, 9 grados 6 en la ciudad de Buenos Aires. ¿Qué pasa mañana jueves, viernes? Y ya que estamos, el fin de semana, a ver si haces un plan al aire libre, sí. Queremos días de primavera. Mañana jueves, mínima de 11, máxima de 23, parcialmente nublado. Viernes, mínima de 14, máxima de 25. Sábado y domingo, mínima de 13 y máximas de 22 grados.

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0: Toca Ricky Martin a las 9 de la mañana, 28 minutos. Buen día, Claudio Santa Fe, que dice buen día, Caro, se va sumando en el WhatsApp. ¿Cómo viene tu mañana de día miércoles? Acá luchando contra una falsa primavera, estamos todos iguales, ¿eh? 11 50 25 95 10.
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1: La música de Macano, te amo, a las 9 de la mañana ya, 32 minutos.
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1: El gobierno confirmó el feriado nacional. Será el lunes 9 de noviembre por la visita del Papa León XIV a la Argentina y la medida coincidirá con la misa que celebrará frente al monumento a los españoles. Además, el martes 10 y el miércoles 11 también se declararon feriados en la ciudad de Buenos Aires y provincia por su visita a Luján, aunque las medidas todavía deben ser comunicadas oficialmente. Insólito momento en el Louvre. Dos turistas alemanes fueron detenidos luego de pegar dos cuadros propios con cinta en la sala de los estados donde se encuentra la Mona Lisa. La famosa obra de Leonardo da Vinci no sufrió daños y al ser interrogados dijeron que lo hicieron por diversión y ahora deberán presentarse ante un tribunal. La AFA creó una nueva copa. El nuevo torneo se disputará a partir del año 2027 y tendrá un formato triangular entre los campeones de la Copa Argentina, la Supercopa Argentina y la Supercopa Internacional, dando lugar a la creación a la Recopa de Campeones. La competencia se sumará al calendario del fútbol argentino y resta definir si la primera edición se jugará en el año 2027 con los campeones de la temporada 2026 o recién en 2028 con los ganadores de 2027.
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15 minutos para llegar a las 10 de la mañana. Los auténticos decadentes. No me importa el dinero. Casi 10 grados, ¿eh? La temperatura en la ciudad de Buenos Aires. Yo estoy ansiosa por las buenas temperaturas porque llegue fin de año. Precisamente te voy a decir la fecha que quiero que llegue. 8 y 9 de diciembre porque va a estar tocando nuestra favorita, Ángela Torres. 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Y obviamente quedaste escuchando Metro Power Hit porque se vienen sorpresas con Ángela Torres para vos.

para todos. El pronóstico de hoy: cielo cubierto de arroz recalentado con vientos de otra vez fideos desde el sudeste. Alerta amarilla por bajón a las 3.

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Tres minutos para llegar a las 10 de la mañana. Kylie Minogue. Sigue la temperatura subiendo de a poquito en la ciudad de Buenos Aires. 9.6. 18 grados la máxima para hoy. De a poco quiere salir el sol, pero está nublado. Jueves, mañana mínima de 11, máxima de 23. Viernes mínima de 14, máxima de 25 grados, con el cielo soleado. Shakira, día de enero.

Día, 9 grados. No estoy entendiendo esta primavera. ¿Qué querés que te diga? Yo creo que estamos todos iguales, ¿no? Estábamos esperando a empezar un día con 17 grados, 18. Bueno, esa va a ser la máxima para el día de hoy. Si hablo de cosas lindas, son de las canciones que tengo para acompañarte. Dentro de un ratito, Sophie Spector con un temazo. La música de Fito, Dua Lipa y muchos más. Soy Caro Martínez, estoy con vos en 95.1. Bienvenidos, bienvenidas.

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0: 8 minutos. Todavía hay algunas demoras en la autopista Buenos Aires-La Plata desde el kilómetro 35 hasta el 33 por trabajos de mantenimiento. Atención si estás por esa zona. Capital Cities, esto era Safe and Sound.
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10 de la mañana, 31 minutos. Ángela Torres, una de sus últimas canciones sonando en Metro Power Hits 95.1, Torpe. Sube la temperatura, tímida igual, ¿eh? Hace frío también en la ciudad de Buenos Aires, 11.6. 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La música de Bruno Mars, esto es Uptown Funk.

0: 10 de la mañana, 42 minutos. Miranda, hola. Yo te digo hola en el WhatsApp, 11 50 25 95 10. Caro, dice por acá. A ver, Pato, de Canning, dice, nos cambiaron el hemisferio, claro, cuánto frío que hace, amiga. No estoy entendiendo para nada. ¿Quién más está en la misma? Empezando una nueva mañana sin entender qué ponerse. Porque vos empezás de repente con la musculosa, la remera de manga larga, la bufanda sobre todo, que después, ¿dónde la guardás? Bueno, mira, va a ir mejorando de a poco. El sol está tímido, pero la máxima para hoy sí va a llegar a los 18 grados, así que yo te diría que le tengas un poquito de fe.
1: Hace frío.
0: Hace frío, lo dijo Susana, te lo digo yo, hace frío, no es novedad. A ver, jueves, mínima de 11, máxima de 23, parcialmente nublado para mañana también, pero la mínima se está migando. Viernes, mínima de 14, máxima de 25 también, parcialmente nublado, fin de semana, esperado, Va a estar bastante agradable, es el último fin de semana de septiembre, mira, mínima de 13, máxima de 22, domingo mínima de 13, máxima de 20, y yo creo que ahí empieza la primavera que tanto estábamos esperando, No te va a gustar ahora, esto es a las 9.

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36 minutos, Hot and Cold, Katy Perry. Acordate que en esta mañana, vayas a donde vayas, sí, estás esperando el colectivo. Quizás estás esperando a que te atienda el médico. Por entrar a una reunión de trabajo, a una entrevista. Lo que sea que tengas en tus auriculares, ahí sonamos nosotros. Para hacerte compañía en todos los momentos del día, la aplicación, si tenés App Store o Play Store, nos buscas como Metro Power Hits. Morat, ahora, esto es Cuando Nadie Ve.

Mañana en punto, buen día, buen miércoles, mitad de semana, otra hora que empezamos juntos con lindas canciones y una temperatura tímida. Ya hablamos mucho de esto, pero bueno, es el tema, porque empezó la primavera, pero la temperatura quedó ahí, muy colgada. 11.6, 18 la máxima para hoy, se vienen buenas canciones. Mana dentro de un ratito, The Weeknd, Ariana Grande, Bacilos, Gorillaz y muchos más. Soy Caro Martínez, estamos juntos en 95.1, bienvenidos.

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Miley Cyrus Flowers. En esta primavera, ¿cuántas flores se han regalado? O quizá no te regalaron ninguna. Bueno, puede ser. Y si no, como dice Miley, vos misma cómprate las flores. Claro que sí. 11.6 la temperatura en la ciudad de Buenos Aires. 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
1: Buenos días, Caro. Soy Beto de Floresta.
2: Y hola, Beto.
1: Yo trabajando de tempranito, a pesar del frío. Pero bueno, acompañado por la buena música de ustedes. Así que muchísimas gracias, porque ustedes son mi copiloto habitual.
2: Vamos.
1: Yo soy chofer de aplicaciones. Gracias.
2: Beso grande a todos los que están trabajando desde temprano con las aplicaciones, los colectiveros. Quizás estás ahí en un puesto de diarios, en una veterinaria, ¿por qué no? En un supermercado. Dietética, qué cosa rica la de las dietéticas, ¿eh? ¿Quién más anda por ahí? 11 50 25 95 10. Hola.
3: Hola, buenos días. ¿Cómo estás, Carito? Tanto tiempo.
2: Hola.
3: ¿Dónde estará la primavera?
2: Ay, no sé, reina, no sé dónde está.
3: Último domingo de septiembre. ¿Dónde pasaron los meses? No me acuerdo.
2: Se fueron.
3: ¿Cómo pasó tan rápido? Que la vida, siempre digo, es un momento. Así que aprovechen, vivan, disfruten, no renieguen.
2: No renieguen.
3: Un beso.
2: No reniegues, pero ponete de buen humor. Igual, me voy a contradecir. A veces está bueno estar chinchudo. Estás chinchudo un ratito y después decís como, bueno, ya está. Estuve chinchudo un rato y ahora me pongo contento. Me pongo contenta, como dice acá Chiqui, que se va sumando en el 11 50 25 95 10. ¿Quién más en esta mañana? Beatriz dice, hola, fin de septiembre y ayer prendí la estufa. Salí de nadar y tuve que ponerme un gorrito de lana, bufandas. Ya las lavé y las archivé. Betty de Temperley, gracias por la música. Sí, estamos que no entendemos, ¿eh? Si sacamos la campera de abrigo, la bufanda. Por las dudas, vos tenelo a mano. De última. Lo vas guardando más adelante. Pero la clave en esta temporada, te digo, los pañuelitos siempre llévalos. Porque el agüita en la nariz, te digo que no. No se va. 18 la máxima para hoy, ¿eh? Para que tengas en cuenta el cielo parcialmente nublado en la ciudad.
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0: 11 de la mañana, 31 minutos en el Muelle de San Blas. La música de Maná sonando en esta mañana de día miércoles. En algún punto de Palermo, recién estaban poniendo acá en el WhatsApp, en el 11 50 25 95 10, Ezequiel dice, están cayendo gotitas por Palermo. ¿Qué onda? ¿Qué onda la lluvia? Yo te digo que la quiero un poco lejos. No estamos para nada conformes. Con la lluvia ya pasamos mucho. Ahora que venga el sol, que venga el buen clima y que vengan las noticias que no te importan, pero necesitas saber en esta mañana, claro, sí. Porque hay noticias importantes que vos no podés dejar pasar en tu vida. Porque abrís Twitter y hay algún tema y vos decís, ¿de qué hablan? Prendés la tele y decís, ¿qué pasó? No entiendo nada. Bueno, acá estoy yo para contarte las noticias importantes que no te importan, pero que necesitas saber. Bueno, Viviana Canosa aceptó salir con un misterioso exfutbolista de la selección. Esto empezó, mira, me adelanto. Alerta spoiler, no sabemos quién es. Así que esto va a ser una búsqueda entre todos. Bueno, parecería ser que un exjugador de la selección argentina, ya ahí tenemos una pista, no está en la selección ahora, es exjugador, hacía 7 años atrás estaba intentando conquistar a Viviana Canosa. Dice que es un futbolista que vive en el exterior y después de muchos años de mensajes, idas, vueltas, ella dijo, bueno, le voy a dar una oportunidad. ¡Para! Y se van a encontrar la semana que viene. Sí, ¿sabés qué? En julio, ella, en una charla que tenía con Jorge Rial, ya le había adelantado que es un jugador muy famoso, que le escribía, pero muy intenso, y que ella medio que le paró el carro y le dijo, como que estaba haciendo muchísimo, ¿viste? La cantidad de mensajes que le mandaba.
1: ¡Cásate conmigo!
0: Claro, más o menos. Y ella le dijo, tuvo que pedirle que aflojara un poco con los mensajes porque no le gustaba que sea tan invasivo. Pero bueno, ¡correcto! Ahora finalmente dijo, yo le voy a dar una oportunidad. Dice, como mucho voy a ir a comer. Y ahí terminó una cena, una comida rica y nada más. Vamos a ver si eso se cumple. Quizás después cuenta, ¿eh? Pero más adelante, dentro de esa charla, escaló un paso más, dijo, si nos casamos me imagino una fiesta tremenda porque vendría mucha gente de afuera. Entonces, ¿qué? Parece que Viviana está proyectando un poquito. Yo le deseo mucha suerte y que, por favor, largue el chisme. Queremos saber cuál es el exfutbolista de la selección que le estaría ahí arrimando el bochín a Viviana Canosa. Otra noticia que necesitas saber.
1: ¡Para!
0: Mucha conquista por redes sociales de lo de Viviana Canosa, que ya te conté recién. Ahora te cuento que Colapinto es rápido en la pista, pero también en redes. Sí, porque está meta like. Viste que vos con el dedo ahí en la pantalla haces doble clic y le vas mandando like a todo. Bueno, parece que él también es rápido ahí con esa cuestión. Sí, y le empezó a poner like a las fotos de Instagram que sube Sofía Solá. Vos te preguntás, ¿quién es Sofía Solá? Sí, Solá. Bueno, es la hija de Maru Botana. Ay, hermosa, rubia, ojos claros, divina. Y claro, si Colapinto es rápido, los seguidores de Colapinto son más rápidos, porque ellos ahí se dieron cuenta. Dice, chico, Colapinto está dándole like a la hija de Maru Botana. Y no solamente lo deschavaron en las redes, sino que empezaron a hacer comentarios. O sea que hoy en día nadie puede hacer un like, más la gente famosa. Tengan cuidado si quieren empezar a chamullar a alguien, porque los seguidores son muy, muy rápidos. Y le empezaron a comentar cosas como, bien ahí, Franquito, poniéndole like. Dale, tiburón, vamos, el 43, en referencia al número que el auto que usa con Alpim. Pilotazo dentro y fuera de la pista, siempre eligiendo bien el pibe, hasta ligando tortas de la suegra. Y claro, qué rico una Marquise de Maru Botana, ¿qué querés que te diga? Una Rogel. Oh, yo estaría para que Maru nos mande algo, pero bueno.
2: ¿Qué querés que yo pare?
0: Claro, es que bueno, si sos famoso o sos conocido, tené cuidado a lo que le das like, porque las redes sociales son bastante rápidas. Y seguimos con historias de relaciones, pero en este caso historias de desamor. ¿Qué pasa con Lucra, la Joaqui y Thiago PZK? Es una separación que va sumando capítulos. Todos sabemos que se separaron. Y ahora parece que Lucra confirmó que Thiago para él es un traidor. ¿Por qué? Sí. Ayer tuve una tuvo una conversación en el programa de Yanina Latorre en la tele y Yanina le dice, ¿podemos decir que es un traidor? Y él reconoció que sí. Dijo que le duele porque compartían muchos momentos, Tiago, Lucra y la Juaki. Como por ejemplo, no sé, ir a su casa a tomarse unos mates, a veces se quedaba a dormir, hacían asados, viajaban, compartían un montón de salidas. Entonces le dolió bastante. Dice que no volvió a hablar con Tiago, Lucra, pero... sumándole capítulos a toda esta relación, mientras Lucra va diciendo esto, la Joaquín se encarga de sacar nuevas canciones. Y escucha muy bien porque también tira indirectas. Estás por sacar una nueva canción que se llama Wanda Nara. Así como escuchás, muy amiga de Wanda la Joaquín, muy, muy amiga. Y obviamente Wanda sumándose y haciendo que crezca la relación de la amistad. Yo siento que le da buenos consejos. ¿Qué pasa con esta nueva canción? Hay un adelanto que dice, contala como quieras, yo ya sé cómo es. Entonces como que se van respondiendo, ¿viste? Palito va, palito viene. Y Wanda obviamente no quedó atrás dentro de todo este vínculo. Y le dijo, Joaquina, el próximo tema es Juntas. Te quiero mucho, amiga. Así que quien te dice todo esto termina en una colaboración de la Joaqui y Wanda Nara. Yo estoy ansiosa por conocer el nuevo tema, ¿eh? Porque
2: señora,
0: la Joaqui tira buenos factos con sus canciones. Así que vamos a ver cómo es esta nueva canción que dentro de poco va a salir. Se va a llamar Wanda Nara, ahí tenés, ¿eh? Hoy fue bastante amoroso. Todas las noticias que no te importan pero necesitas saber. Y como siempre, yo te digo, la radio de servicio, y acá te traje las noticias que no te importan, pero que hoy, miércoles 23 de septiembre, necesitas saber.
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0: me está gustando un poco más este mediodía, ¿eh? 12, 4 de la temperatura, salió el sol en algunos puntos de la ciudad y suenan buenas canciones, como toda la mañana, juntos los Piojos.
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las 12 del mediodía de este miércoles 23 de septiembre del 2026, mitad de semana, con una temperatura que de a poco va mejorando. 12.4 en la ciudad de Buenos Aires, todavía hay buenas canciones para que te acompañe. La última hora juntos, soy Caro Martínez y estoy con vos en 95.1.

que pasan del mediodía. Atención, incidente en la autopista de Lepiané y la raya en la zona de Villa Lugano, con un camión y un auto. Otro incidente también con un auto, pero esta vez con una moto, en la zona de Caballito, Alberdi y Ortiguera. Sumamos otro más en Pompeya, Avenida Sáenz y Avenida La Plata. Incidente con dos motos. Balvanera también con complicaciones. Alberti e Independencia, complicado también.

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1: Power Hit. Un saludo grande para toda la gente de la audiencia. De acá, de Fernández Oro, Río Negro. Los escucho siempre desde que arranco a laburar hasta que
2: vamos,
1: cierro.
2: Vamos, amigo. Qué buena
1: Así
2: onda.
1: Así que por ahí entra gente y tengo la radio muy fuerte por la música buena que pasan. Un saludo grande, saludo para la gente de Vía Cargo.
2: Beso grande para la gente de Vía Cargo, Fernández Oro, Río Negro, que Sergio recién mandaba su audio trabajando desde temprano. Mucha gente que está trabajando también con aplicaciones en el auto, en el colectivo, puestos de diario, quizás en la peluquería, como recién mandaban. Bueno, conectados todo el día, toda la mañana. Ahí estoy para poder acompañarte con buenas canciones, obviamente. Para también darle un poquito de luz a este día donde, por fin, ya salió el sol en la ciudad de Buenos Aires. Te había adelantado la temperatura para hoy, la máxima que va a llegar a los 18 grados. En este momento, 14 casi, Mañana jueves, mínima de 11, máxima de 23 grados. Ahora la música de Babasónicos.

0: 15 minutos para llegar a la 1 de la tarde. Turf y Conociendo Rusia, Magia Blanca.
1: Estás scrolleando.
2: Sí, vos.
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0: La canción que Taylor Swift hizo para la película de Toy Story, que no muchos están contentos con esa película.
1: ¿Por
0: ¿Vos
1: qué?
0: ¿La viste?
1: La fui a ver ahora por un evento que tuve trabajando en una marca.
0: Sí.
1: Me encantó porque...
0: ¿Te gustó? Sí. Ah, no, ¿te gustó el evento?
1: Yo siempre voy a comer, claro, yo siempre pensando en la comida.
0: ¿Pero te gustó la película?
1: Hay un mensaje que deja esta última peli de Toy Story.
0: Sin spoilear, ¿eh?
1: No, no voy a spoilear. Es cómo la tecnología afecta
0: a los niños.
1: A los niños y a las niñas, o a las niñas, como decís vos.
0: Sí, sí.
1: ¿Entendés? Entonces hay una tableta ahí mágica, divina, que habla. Ah, no sé si habla, pero creo que tiene una interacción.
0: Sí.
1: Y es, en un momento se te queda una lágrima. Porque hay escenas que tiene la película que son más para los padres que para los niños. ¿Entendés? Entonces es
0: como... Para que sean más conscientes de saber qué...
1: Claro.
0: ¿Qué dispositivo electrónico le dan a los niños hoy en día?
1: Porque se vuelve una tremenda adicción, sea una tablet para los chiquitos, para nosotros, no sé si a vos te pasa con el celular, que a veces estás mirando la nada misma y te volvés como prisionero de este aparato que está buenísimo, que te ayuda un montón.
0: Sí.
1: Pero, ojo, porque no te pasa a veces, Carolina Martínez Falco, buenas tardes.
0: Buenas tardes.
1: Que estás mirando la nada misma, no es que estás haciendo algo productivo, estás scrolleando, como decimos nosotros, es pasar con el dedo desde abajo hacia arriba a ver las publicaciones de la gente. Gente que uno sigue y gente que uno no sigue.
0: Sí, me pasa que como trabajo mucho con el celular, es como que no te das cuenta.
1: Claro.
0: Que a veces te vas y empezás a huevear ahí y decís, güey, ¿cuánto tiempo pasé?
1: Sí. ¿Y para dormir también lo usás? Mejor dicho, antes de dormir lo tenés tipo en la mesita de luz, si es que tenés mesita de luz.
0: Sí, tengo mesita de luz. Sí, sí, porque lo uso de despertador el celular.
1: Claro.
0: Entonces, lo tengo que tener al lado sí o sí. Pero últimamente estoy teniendo el teléfono en silencio.
1: Ah.
0: Entonces, como que si yo no agarro el teléfono, no me distraen notificaciones.
1: O sea, no,
0: recomiendo.
1: No vas a buscar, más allá del sonidito, que vos lo tenés silenciado, no es que vas a pavear. A ver, que estoy aburrida, me voy a poner a ver...
0: No, sí, a veces sí. A veces sí, pero se limita un poco más porque no estás pendiente a que algo... De repente alguien te manda un mensaje.
1: Claro.
0: Y cuando vibra el celular o suena y lo agarra, yo ya lo tengo en silencio, entonces cuando yo lo quiero ver el celular, ahí respondo los mensajes.
1: ¿Y cuando te vas a dormir lo pones en modo avión?
0: En silencio todo el día.
1: Ah, o sea, no lo pones en modo avión, está en silencio.
0: No, no, suena igual. O sea, que si a alguien le pasa algo a la noche y a mí me llaman, yo no
1: lo lamento mucho. A mí no me venga con ese cuento de antes de que tenés que tener el teléfono porque si a las 2 de la mañana pasa algo y te llaman, bueno, ¿qué quieres que haga?
0: Las noticias que son a las 2 de la mañana son malas.
1: Y sí, entonces no quiero amargarme.
0: Son malas.
1: Me enteraré a la mañana cuando tenga que salir corriendo.
0: Sí. Ay, qué triste se puso todo.
1: Ay, sí, horrible, no, horrible, no, horrible.
0: Qué triste. Bueno, ¿algo lindo de hoy? ¿Te pasó algo? ¿Alguna buena?
1: No.
0: ¿Todavía no? Bueno, no. Pero el día todavía...
1: Ah, sí, bueno, si querés, o sea, vine cómodo en el tren, vine
0: bien,
1: sentado.
0: Bien.
1: Podemos ya tirar un tip para la gente que toma el Mitre.
0: Sí.
1: Sábado y domingo va a estar ¿cómo se llama? El servicio.
0: Sí.
1: Hasta Belgrano R nada más. No van a estar llegando. Servicio limitado, en realidad, hasta Belgrano R. No van a estar llegando ni saliendo desde Retiro por obras en las vías, para que lo sepan.
0: Sí, ahí está, línea Sarmiento. 27 de septiembre.
1: Ah, ¿también es Sarmiento?
0: Música, claro, te estoy sumando.
1: A ver.
0: Los trenes del ramal 11 Moreno van a circular limitado entre 11 y Castelar, también por obras de renovación en vías.
1: Ahí está, ahí está, ahí está.
0: Así que chequéenlo. Quizás un fin de semana donde querés irte a pasear por algún lugar, bueno.
1: Hasta Belgrano y caminás ahí hasta Kramer, te tomás el 152, ¿no? Creo que pasa por ahí.
0: Sí.
1: Creo. Y si no, hasta Cabildo. Yo que, ¿cómo que no sé nada? Ah, vos no sabes
0: nada.
1: No,
0: la gente no escucha, le están diciendo por el tollback. Que Nico no sabe nada de los colectivos.
1: Pero
0: no,
1: yo
0: Nico,
1: sí,
0: Nico no sabe nada de los colectivos.
1: Claro. Aguante, un beso a los colectiveros y colectiveras que están escuchando, que tanto hacen por nosotros. En algún momento ya también hemos hablado de por qué de pronto no te paran cuando uno le saca la mano, y a mí me da vergüenza cuando se corre de la parada de colectivo.
0: La vergüenza la perdés cuando tenés una mochila y empezás a correr al colectivo. Yo ahí la dignidad a la
1: ¿qué
0: basura.
1: ¿Qué tiene que ver la mochila?
0: No, viste que se te mueve la mochila para un lado y para el otro. Y corres y decís, no llego más, viejo, no llego más.
1: No, pero más allá del elemento personal, yo digo de que uno lo está perdiendo en el colectivo y cuando ya se corrió de la parada es como que no te abren la puerta.
0: Yo banco a los que no están en la parada y están parados por el semáforo, igual haces una seña y te abre la puerta.
1: Bueno,
0: esos
1: pero
0: son
1: ahí
0: buenos
1: está.
0: Colectiveros.
1: No todos, creo que ya... Vamos a preguntar en el...
0: Los que escuchan Metro Power Hits, sí.
1: 11 50 25 95 10. ¿Por qué cuando se corren apenas de la parada no pueden abrir la puerta? Creo que es por una cuestión de seguridad, pero a veces dale.
0: Y sí, pero si ves que no viene nadie.
1: Y no viene nadie. Encima es un colectivo que no tiene una frecuencia tan, ¿cómo
0: rápida.
1: Se dice? Rápida. Claro, no hay tantos. Dale, amigo, haceme el favor que estoy llegando tarde al trabajo.
0: Yo, o lo siento, que tenga que hacer. Yo siento que ellos se dan cuenta por nuestras caras si realmente lo necesitamos o no. ¿Entendés?
1: Claro.
0: Como si yo tengo una cara de urgencia, estoy llegando tarde, no sé qué, desesperación. Ahí te abren la puerta, son copados. Y si no, dice como, bueno, pero al otro.
1: Ahí te iba a decir, se me hizo una laguna, pero te iba a hablar de algo de puntual. ¿Cómo pagas el colectivo? ¿Lo pagas con la tarjeta SUBE o lo pagas ya con el teléfono?
0: Con la SUBE, con la SUBE.
1: Con la SUBE. Porque hay promociones ahora. ¿De qué te estás riendo? ¿De mí?
0: No.
1: Se burlan de mí.
0: Me están haciendo muchas señas acá detrás del control.
1: ¿Qué estás haciendo?
0: Estos que me quieren desconcentrar, pero uno es profesional, uno puede seguir hablando.
1: No sean ordinarios.
0: No sean ordinarios.
1: No sean ordinarios porque siempre.
0: La gente no entiende.
1: Claro, si no entiende la gente, no es más gracioso.
0: No, ellos ahora con la tarjeta con tarjetas. Podés pagar.
1: Claro. Con contactless es más fácil ahora.
0: Contactless, claro. El celular directamente.
1: Claro.
0: Cargas tu tarjeta en el wallet del celu,
1: claro.
0: Y ahí pagas.
1: Uh-huh. Todos los que tengan NFC,
0: claro.
1: Es decir, una tecnología que no me acuerdo qué significa, ahora lo vas a estar buscando.
0: No,
1: vos.
0: NFC es para cargar la SUBE, o sea, para apoyar la tarjeta SUBE en tu celular.
1: Y cargarla, que más que nada el de la manzanita no lo tiene.
0: No lo tiene.
1: Pero sí, yo acerco y tengo la wallet en este.
0: Pero no es el NFC.
1: ¿Y qué es?
0: Y ya mismo te lo googleo, bueno, porque lo sé hasta ahí, ¿viste?
1: Porque cuando lo apoyo se paga para mí fantástico.
0: Es una tecnología inalámbrica de corto alcance que permite el intercambio rápido y seguro de datos entre dos dispositivos al acercarlos a menos de 10 a 15 centímetros.
1: Y empezaron a instalar en los trenes también para pagar con QR, que no sé si ya funciona, al menos acá en la línea Mitre, que es la
0: con
1: que
0: MP.
1: Usualmente...
0: ¿Con la app
1: no
0: MP?
1: No sé si con Mercadini.
0: Yo siento que con la app MP se puede pagar.
1: Porque
0: algunos servicios, los trenes no, pero algunos servicios sí.
1: Pero empezaron a instalar en la línea Mitre un dispositivo donde la parte de arriba es para apoyar la SUBE y abajo tenés como un lector
0: de
1: que
0: QR.
1: Entiendo que va a ser para QR, que no sé si todavía, creo que no está habilitado porque yo lo intenté y no me funcionó.
0: Eso es para ya aprobar la carga que hiciste y ahí que impacte en la tarjeta.
1: No entendí.
0: Cuando vos cargas a veces en estaciones,
1: sí.
0: Después la tenés que validar en algún tótem,
1: sí.
0: De
1: que haya por ahí.
0: Claro.
1: ¿Pero qué tiene que ver el tótem con...? Yo digo el...
0: No, te sumo un dato.
1: Ah, no, además, bueno, hay varias formas.
0: Son datos y hay que darlos.
1: Ordenemos el desorden en entonces.
0: Hoy estoy muy despierta, ¿eh?
1: No, me parece bárbaro. ¿Qué quiero decir? Ojalá llegue el momento en el que todos los medios de transporte se puedan pagar con todo.
0: Ay,
1: ¿entendés?
0: Sí.
1: No es que...
0: O que no se paguen, que sean gratis. Ay, qué ilusión.
1: Bueno, sí, ¿quién no sueña con que todo sea gratis? Pero lamentablemente los servicios hay que pagar. Nacimos en un mundo capitalista.
0: Ah, ¿y hoy 23 de septiembre es día de qué es?
1: No, se estaba tomando agua, perdón.
0: Día, te pido concentración porque estamos al aire.
1: Sí, sí. Locutor pésimo.
0: La verdad, eso es una vergüenza.
1: Sí, toda la vida lo fui, así que... Por eso estoy solo.
0: Día mundial... ya empieza. ¿Vos querés hacer terapia de vuelta?
1: Y hagamos terapia, dale.
0: ¿Qué te pasó?
1: Ni un mensaje me llegó ayer. Yo dije que me escriban para invitarme a salir el viernes y ni uno.
0: Es que no sé cuánto sirve tener que reclamar amor.
1: No, por eso, ya me di cuenta que no es el camino. Ya está, no voy a... me bajo una aplicación, no me funciona. Voy a un boliche, no me funciona. Lo digo acá al aire, usando como dice Mirtel, en el poder de un micrófono, tampoco me funciona. Así que listo, etcétera. La historia de mi vida es estar solo de por vida.
0: ¿Vos querés tips para levantar a gente?
1: Sí.
0: Candela García Fontán se puede acercar, es la CM que nos va a dar los tips. Porque ella es una romántica. Si hay alguien que sabe cómo levantar acá...
1: Pero aclaremos una cosa, ¿cómo levantar dónde?
0: Porque ¿cómo levantar en la vida?
1: En la vida, bueno.
0: En la vida. Bienvenida Candela García Fontán.
1: Que tiene su columna y su espacio también.
0: De Metro Power Hit, que la pueden escuchar todos los viernes, 12:30, que hace su columna deportiva, así que espérenla.
1: De una cosa puntual, hace la columna
0: deportiva.
1: O de lo que sea, deportiva.
0: Sí, las novedades del deporte y la agenda de los grandes del fin de semana, que tienen que estar, obviamente.
1: Viernes, 12:30, entonces.
0: Perfecto. Y jueves, 12:30, del mediodía también.
1: Cine.
0: Los estrenos.
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0: Mañana, Esteban Villarruel nos va a estar dando los estrenos de la semana.
1: ¿Cómo estamos creciendo, eh?
0: ¿Cómo estamos creciendo?
1: Se viene la columna de cocina en cualquier momento también los miércoles.
0: ¿Vas a venir antes?
1: No,
0: y vas
1: inventando.
0: Estoy, para que vengas antes y nos des...
1: No, yo necesito imagen, ¿no? En la radio no se puede.
0: Receta, próximamente también imagen en Metro Power Hit. Bueno, los tres tips para conquistar.
3: Qué difícil. Bueno, columna de deportes los viernes y columna de amor en la semana.
1: Sí.
0: Me gusta
1: totalmente.
0: Eso.
1: Totalmente.
3: Igual amor, no sé si amor, pero para
0: se
3: levantar...
0: Se va creando el amor.
3: Para mí te tenés que entregar primero.
1: ¿Qué quieres decir con eso, Candela? Después me dicen cosas.
3: Entregarte al amor, entregarte a conocer a cualquiera. Lo podés conocer en la parada del bondi.
0: Como que tiene que estar
3: abierto. Lo podés conocer en el trabajo. Lo podés conocer en amigo de amigos.
0: Ahí está.
1: Nadie me presenta a ningún amigo de nadie.
3: Yo te puedo presentar.
1: Bueno, dale, activá.
3: El tema es que yo voy a pasar algunos Instagram.
1: Yo tengo, estoy esperando el colectivo, por ejemplo. Sí, con la sube lista, como decíamos recién. Y se me acerca y me dice, disculpame, acá para el 71, y ahí yo qué le digo.
3: Y si te parece lindo, tanteás. Para mí te das cuenta si la otra persona, si hay onda.
1: Sí, la mirada lo dice todo, ¿no?
3: Sí. Y ahí es tirotear, ahí te tirás a la pileta directamente.
1: Es que este mundo está muy difícil, chicas, ¿entendés?
0: Le decís sí. ¿A dónde vas? Le preguntás para poder guiarlo.
1: Porque pensé que ibas a hacer el chiste que hacen mis amigos de vas para allá.
3: No. Bueno, también te puede funcionar.
0: Y le preguntás a dónde vas y le decís que tenés una parada disponible en tu corazón.
1: Tenés razón. Sos una romántica. Muchísimas gracias por este mensaje. Si se me ríe, va a ser tu culpa.
0: ¿Levanto con eso yo?
1: No sé, pero... una parada... No, sí.
0: A ver, por acá.
3: ¿Levantaste alguna vez en un colectivo?
0: Al colectivero.
3: Ah, bueno. Sí. ¿Y viajaste gratis?
0: No, pero me regaló un chocolate.
3: Ah, bueno.
1: Mira vos, Carolina.
0: Sí,
1: sí, colectivero.
0: Sí, sí, sí. Y después una vez me volví a subir y estaba, pero me dio vergüenza.
1: Pero una sonrisita tipo medio de hola, ya soy el
0: yo
1: de
0: creo
1: la
0: que esta
1: la
0: historia
1: otra vez.
0: La conté una vez al aire.
1: Bueno, el público
3: ¿y lo
1: se
3: viste
1: renueva.
3: Solo en el colectivo o saliste alguna
0: era
3: vez?
0: Era el chofer del colectivo. Estábamos llegando cerca de la Facultad de Derecho, ahí terminaba.
1: ¿Qué colectivo era el 17?
0: 110.
1: Al 110.
0: Me había hecho el recorrido entero yo. Bueno. Tenía que ir lejos.
1: Astuta la rata.
3: ¿Te gustó el
0: astuta la
3: pensé?
0: Rata. Y antes de frenar, de llegar a la última parada, me dice, ¿esperás que bajo? Era la única yo en el colectivo. Le digo, sí, pobre, el chabón ahí, meta viaje todo el tiempo, quizás se quiere comprar una agüita, hacía calor. Y sube y se acerca y me da un chocolate.
1: Ay, me muero de amor.
0: El último romántico.
3: ¿Qué chocolate?
0: Chocolate...
3: Un dos corazones.
0: No, ya hablé de esto, porque dije que no dije la marca y se empezaron a confundir.
1: Sí,
0: pero
1: sí,
0: lo voy a decir, el chocolate
1: sí,
0: shot.
1: Sí, sí, sí, sí.
0: Ah, una de mis preferidas.
1: Me interesa cómo sigue la historia. O sea, vos estabas en un colectivo, vamos a situar a la gente, sí. Yendo en el 110, camino a Facultad de Derecho, el tipo frena, ves, la única pasajera eras vos.
0: La única era yo, sí.
1: Frena, como a veces lo hacen los colectiveros que van y se compran un agua o por alguna cuestión que necesitan descender porque son seres humanos, están trabajando. Y cuando vuelve, te da un chocolate y ¿qué te dice?
0: La verdad no me acuerdo, pero algún piropo me habrá dicho y yo me puse nerviosa y le dije gracias.
1: ¿Y ya está?
0: Y sí.
1: Yo, y bajé.
0: No, pero para un poco.
3: ¿Y hubo algo de eso rápido. Nada?
0: No.
3: Solo el flechazo de viaje.
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1: No, pasó
0: bueno,
1: una vez.
0: No.
1: No sean ordinarios. Son unos ordinarios.
0: Son ordinarios. No me pongan así, viejo, cuídenme, soy la conductora, ¿no?
1: Y
0: no.
1: Ni el Instagram, ni el teléfono, ni
0: me
1: nada.
0: Fui cagona.
1: Oh,
0: y fui cagona.
1: Te bajaste y dijiste, bueno, me perdí una oportunidad o por algo no se dio.
0: Y cada vez que yo me subía al 110 esperaba encontrarlo.
1: Y nunca más.
3: Te flechó.
0: Me flechó, es que era lindo.
3: Bueno, viste, si te tirás a la pileta por ahí no te pasa eso.
1: Tenés razón, tienen razón. Una tiene que
3: arriesgarse. El amor de tu vida.
0: Hoy quizás estaba casada.
1: Mira, con el chofer que nos estaría escuchando en el 110 por Alvarellos, ahí pasando por Pueyrredón.
0: Sí.
1: Cruzando Constituyentes.
0: Pero bueno, no funcionó.
1: Si algún colectivero de la línea 110 en estos momentos está con 95.1, que preste atención a esto y que la busquen en las redes, @caromartinezfa, a ver si casualmente es la pasajera.
0: A ver si el amor de mi vida me está escuchando.
3: Mirá si parece que no esté manejando mientras te busque.
1: Claro.
0: No, Gordi, por favor, frená, no quiero que te mueras.
1: Historias como estas que nos encanta conocer, bueno, una
0: después
1: pena.
0: Después que te pidan el Instagram y esas cosas también me ha pasado, pero así, algo bien directo como el chocolate fue el chofer.
1: ¡Qué lindo!
3: El problema para mí acá está en las redes un poco.
1: ¿Por qué?
3: A ver. Es difícil no levantar en otro lado que no sean las redes.
1: Pero hay mucho gente
0: en un bar, ¿no?
3: Por eso digo, siento que es más fácil en las redes.
0: Claro.
3: Es muy difícil que no suceda a través del Instagram, de que te manden un mensaje.
0: Oh, porque hoy en día los fueguitos, la reacción, ¿qué haces?
3: 45 años tenés, no me mandes un fueguito, te pido.
1: Es que a veces caemos en esas cosas, estamos tanteando el terreno, ¿no? Entonces, ¿qué hacemos en las redes? En Instagram, por ejemplo, si uno tiene un interés en un chico o en una chica, lo primero que hacemos, más allá de que deberíamos ser más directos y decirle, che, me gustazo, qué lindo, qué linda que sos, mandamos un fueguito. El fueguito significa, estoy reaccionando de alguna u otra manera a tu imagen y como que me gustas. likes. Si el otro responde a eso, si pone el like al fueguito, significa que mucha onda no hay.
3: No hay, no hay.
1: Si te responde algo, es como que ya da pie al diálogo. Y eso es lo que yo digo, que está no sucediendo mucho.
0: Y bueno, entonces...
1: Tocate y fuga de Bach, de fondo.
3: Por eso para mí el cara a cara es lo mejor.
0: Bueno. ¿Nos querés contar algo? ¿Alguna técnica?
3: ¿Alguna técnica? No, bueno, justamente la última que tengo para contar no se dio por las redes. Así que, bueno, en un ámbito laboral, pero termina sucediendo el tiroteo.
1: ¿Te levantaste a alguien de acá, de laboral?
3: No, por favor, acá no. Acá no.
1: ¿Me contaron?
3: En uno de los 204 trabajos que tengo.
1: Ah, muy bien.
3: Pero empezó por las redes.
1: Bueno, entonces
3: es un... Y hasta ahí llego, no voy a contar más porque...
0: No, te expongo.
1: No queremos meternos
3: ya
1: en tu intimidad.
3: Vos. Yo...
1: Conclusión entonces, chicas, y se lo preguntamos a la gente también que está del otro lado, conectándose con nosotros en el 11 50 25 95. Dice, ¿si sirve o no sirve el Instagram para levantar o para conseguir una cita?
0: Mira, acá dicen, te están dando un consejo.
1: ¿A quién?
0: A vos.
1: ¿Que no? ¿Quién me lo da?
0: Sara.
1: Hola, Sara.
0: Hola, Sara. Bienvenida al consultorio. Hola, estoy escuchando sobre Levante. Sacate fotos en Facebook y comentá sobre algún tema de la vida.
1: No uso más Facebook, ya se
0: en el muro, 2010. En tu historia. Bueno, pará, en tu historia.
1: Bueno.
3: Aplica a Instagram también.
1: Claro.
0: Pero nunca mientas sobre tu patrimonio porque sobre mentiras no se construye nada.
1: ¿Qué? No entendí. ¿Qué tiene que ver el patrimonio?
3: ¿Qué tiene que ver con enamorarse?
0: Que no mientas en tu vida. No sean tan lineales, viejo, ustedes. Ábranse un poco la cabeza.
1: Pensé que hablaba tipo de la plata, ¿no?
0: Ah, bueno, pues sí. Quizás se está contando algo personal, ¿eh?
1: Porque eso del patrimonio me sonó a... Yo tengo una casa, dos autos y un terreno.
0: Y quizás querés...
3: Hay que
1: no tengo ni casa, ni auto, ni terreno.
0: Quizás querés dar una imagen que no tenés.
1: Ah, en conclusión lo que ella dice es que no construyas a alguien que no sos.
0: Claro.
1: Que te muestres tal cual sos.
0: Tal cual sos.
1: Tengamos en cuenta...
0: Donde podés ser es donde es.
1: Semióticamente uno muestra una
0: estoy con
1: imagen...
0: Las frases increíbles.
1: Sí, no hablo más porque yo me estoy poniendo serio y ustedes están
0: pagando. No, perdón, es que yo te estoy diciendo frases que te pueden ayudar, como para soltarte un poco.
1: Gracias a Sara que mandó su consejo, le mando un beso.
0: Para acá alguien está poniendo, buenos días, yo había tomado el consejo de ustedes con mi amiga que me celaba y medio que después de invitarla a salir me responde menos. Ay, nuestro consejo no está funcionando.
1: Pero te das cuenta que cada persona es un mundo, entonces.
0: No somos nosotros, amigo. No. Es ella.
1: En conclusión, yo creo que para cerrar ya que es recontra tarde, usemos las redes genuinamente y bien aplicadas. Si nos gusta alguien, bueno, nos fijamos si hay onda, tiramos el fueguito, no importa, no es infantil, hoy ya se usa, es parte de nuestras vidas. Escribimos, respondemos una historia y si hay interés, hay una frase que con esto vamos a cerrar.
0: A ver.
1: Si hay interés, se nota. Y si hay desinterés, se nota tres veces más.
3: Sí, espectacular.
1: Y con esto termino.
0: Capo, ídolo.
1: Ya. Que no me responde, que no me gostea, que tardó 8 horas, ya está. Si te interesa, lo respondes. Si no te interesa, no respondes. Está bien que a veces estamos ocupados, pero...
0: Ya entendí el mensaje.
1: Viste, es
0: listo.
1: Así. Arroba Nico Maldonado 87. A ver, yo estoy interesado en que me inviten a salir, pero nadie me agrega. Arroba Nico Maldonado 81,
0: A ver, por acá sigue sumando gente. Desde Canin, Pato dice, totalmente de acuerdo, la mejor forma de conocer a alguien son las redes. Mi actual pareja es de Facebook.
1: Mira, bueno, éxitos, Pato.
0: Sí, bueno, a cada le sirven cosas diferentes. Que te presenten a alguien en el trabajo.
1: Si nos organizamos.
3: ¿Quieres contar algo?
0: No.
1: Bueno.
0: Estoy bien.
1: Chao, Carolina. Basta.
0: Bueno, gracias por estar del otro lado. Gracias, Villita, la puesta en el aire. Luqui también en los controles. Cande, que recién la acaban de escuchar en las redes sociales.
1: Y que la van a escuchar los viernes a las 12:30 con Mundo Deportivo.
0: Sí,
1: le
0: Mundo
1: puse
0: Deportivo.
1: Nombre. Le puse
0: ahí
1: nombre.
0: Está. Ahí está, Mundo Deportivo.
3: Me gusta Mundo Deportivo.
0: Mundo Deportivo en la mañana de Metro Power.
2: Ya es tarde.
0: Gracias por estar del otro lado. Soy Caro Martínez. Nos reencontramos mañana.
1: Dale.
0: A partir de las 7. ¿Venís vos?
1: No, es muy temprano.
0: Ay, nunca vas a madrugar.
1: Becky G, Bad Bunny, esto se llama Mayores, estás en 95.1. Chau, Caro.
0: Adiós.

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0: 13 grados 9, la sensación térmica a la 1 de la tarde, 33 minutos, con Cristian Castro en 95.1, lloviendo estrellas. Tenemos el cielo parcialmente nublado, 57% de la humedad. Para mañana jueves, mínima de 11, máxima de 23, algunas nubes también. Viernes, 14 la mínima, 25 la máxima, el cielo parcialmente nublado. Y el sábado, mínima de 13, máxima de 22, con el cielo algo parcialmente nublado en la capital y los alrededores. Greenpeace Argentina anuncia a los artistas que van a estar participando de esta nueva edición el 14 de noviembre en Parque de la Ciudad, como por ejemplo Charlotte DeWitt, como por ejemplo Hugel, como por ejemplo The Bless Madonna y como por ejemplo también lo que estamos escuchando de fondo ahora, que es Fisher. Obviamente, entre otros íconos de la música global, formarán parte de la próxima edición local del Festival de Música Electrónica más importante del mundo, con la producción de Phoenix Entertainment. 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

0: Spotify, canción de Bruno Mars en Metro Power Hits 95.1. Quiero ver la Mirta otra vez en la tele, porque leía por acá que continúa mejorando día a día, según el parte médico difundido hoy. Bueno, sigue internada en la clínica Mater Dei, por lo menos hasta el viernes. Así que ya saben que fue ingresada la semana pasada por estos problemas respiratorios. O sea, mientras tanto, ahí sigue Juanita. Un beso a Juana, que debe estar escuchando la radio, al frente de la noche de Mirta y también el mediodía de domingo. Te queremos ver pronto, Mirta, dale. 1:42 PM.
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0: El tren Roca, Ramales Ezeiza, Alejandro Korn y Bosques vía Temperley están con demoras por problemas técnicos en la estación Hipólito Yrigoyen. Sí, el Roca, Ramales Ezeiza, Alejandro Korn y Bosques vía Temperley está ahí complicado, para que lo sepas. Estelares sonando por acá en este mediodía. No te dije buen provecho, que hay de rico hoy. Esto era Es el Amor.
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1: Puede que sea físicamente imposible quedarte quieto a partir de ahora. 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

No me estaría llegando la foto de tu almuerzo, así que este es el momento de hacerlo, de sacarle ahí. No importa, no tiene que ser una cosa estética ni nada, ¿eh? Dale, a la vianda, al tupper, a la bolsita con empanadas. ¿Qué te pediste? ¿Qué te llevaste? ¿Qué compraste? ¿Qué hay de rico para comer? 11 50 25 95 10. Me compartís la imagen, dale. Ya llegando a las 2 de la tarde con 13 grados 9 de sensación térmica. Te hacemos el aguante en esta tarde de miércoles, cortando la semana con temazos. 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

Stream. Iván de Hurlingham me mandó la foto de la comida, fideos. ¿Y qué son, trocitos de jamón esto? Acá la vianda también tengo de... ¿Cómo te llamas? No me dejas un nombre. Pero qué rica la manzana, te mando un beso grande.

0: La tarde, 12 minutos con 17. Ah, mira cómo subió la temperatura. 17.6 ahora. Entonces está confirmado que el 9 de noviembre es feriado. Así parece, ya lo confirmó el gobierno. Feriado nacional, 9 de noviembre, por la visita del Papa León XIV. Hay todo un esquema también ahí de las actividades que ya te lo conté ayer, y después, si querés, lo repasamos más tarde de lo que será la visita del Papa por acá. Pero bueno, entonces, feriado el 9 de noviembre, feriado nacional por justamente la visita del Papa acá a nuestro país. Estamos en vivo en la web, sumate por ahí también en metropowerhits.com.
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Power Hits 95.1, 2 de la tarde, 25 minutos. 17.6 la temperatura, cielo algo nublado, 43% la humedad. 11 de mínima para mañana, 23 la máxima. El cielo algo nublado. El viernes, bonito, bello y hermoso. Mínima de 14 grados, máxima de 25.

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17 grados 6, la temperatura 3 de la tarde, un minuto. ¿Hay postre? ¿Hay algo dulce? ¿Estás recién por comer o estás en pleno almuerzo? Bueno, buen provecho. No importa que alimentate, que hace bien. Vamos a escuchar temazos en un ratito. Estamos en todo el mundo en metropowerhits.com. Bienvenida, bienvenido. Estás en 95.1.

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Algunas tareas de mantenimiento en Autopista Buenos Aires La Plata. Hay reducción de calzada desde el kilómetro 35,5 al 33,8 sentido a capital por justamente tareas de mantenimiento en lo que es la calzada de la Autopista Buenos Aires La Plata. 3 de la tarde, 9 minutos. Benson Boone con Beautiful Things. Ya tenemos 17 grados 6 de temperatura en la ciudad de Buenos Aires. Voy a repasar en un ratito a ver cómo sigue, porque parece que lentamente, muy lentamente, está como llegando la primavera, pero le cuesta. Claro, son los primeros días, no esperemos que tengamos 30 grados ni una maravilla. Con las temperaturas, sobre todo a la mañana, viste que está fresco. Sí, mirá, ya te adelanto. Mañana mínima de 11, máxima de 23. Ahora, Ricardo Arjona.

0: Vivir así es morir de amor, dice David Bisbal a las 3 de la tarde, 16 minutos con 18.2 de temperatura, que está subiendo la temperatura. ¡Qué placer que me da! ¡Qué lindo! 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

Lies, canción de Jesse y Joy. 3:31, que no te duermas, estoy pidiéndote porque es la hora más crítica después de la comida. Ya sé que te agarra la fía, que las ganas de dormir, pero se puede, hay que laburar. 18:2, la temperatura, cielo algo nublado, 38% la humedad. Mañana mínima de 11, máxima de 23 grados. Repunta un poquito más el viernes. 14 la mínima, 25 la máxima, con el cielo parcialmente nublado. Y el sábado, mínima de 13, frescas las mañanas todavía, ahí más o menos. Máxima de 22 grados. Black Eyed Peas ahora con I Got a Feeling, en la tarde de Metro Power Hits, la tarde de 95.1.

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0: Ya se liberó el tránsito de lo que había ocurrido en el acceso este, zona de Ituzaingó, kilómetro 27,30, a la altura de Martín Fierro, sentido Luján, que teníamos allí una complicación de tránsito por un accidente entre dos vehículos, ¿eh? Algún remanente de demora que puede quedar, tenerlo presente, pero ya se ha liberado este accidente. BTS a las 3:40 en esta tarde con Swam.
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0: Hermosa la temperatura a esta hora. 18 grados 2. Ya unos 13 minutos para las 4 de la tarde. Acordate que podés escucharnos en cualquier parte del planeta con la web, a través de metropowerhits.com, y también agendate ahí el WhatsApp para que ya lo tengas listo. Si de pronto yo te aviso que tengo un premio, que lo voy a tener en un par de minutos. Es un hecho. 11 50 25 95 10.
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Las 4 de la tarde, 3 minutos, 18 grados 2. La temperatura. Buen regreso si ya comienza tu vuelta a casa. Feliz jornada si estás empezando. Si estás por la mitad, bueno, sabes que acá le ponemos la mejor para que con buenas canciones la pases bien y sonrías a la vida, porque es hermosa y vale la pena ser vivida. Tengo a Andrés Calamaro en un rato. Tengo canción de Nelly Furtado, de Tan Biónica, de Karol G, de INXS, de Ricky Martin, de Ed Sheeran. Y conectate con nosotros en metropowerhits.com. En todo el mundo, vos estás en 95.1.

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Bueno, el acceso norte viene medio complicado, ¿eh? Tenemos congestión sentido al norte por un accidente reportado en la zona de Tigre. Esto a la altura de la 197. Tránsito fluido en ambos sentidos en General Paz de momento. Pueyrredón y Santa Fe tenemos reducción de carril sentido Córdoba por un accidente hace pocos minutos. Seguinos en vivo en la web en metropowerhits.com y como te decía recién, ya tengo premios para ti en unos minutos. Atención a vos, mientras andás agendando el WhatsApp, así después no te agarro desprevenido. No me digas nada. 11 50 25 95 10.

0: El ejército argentino prevé lanzar el nanosatélite evaluador tecnológico NanoSat. Esto a finales de octubre desde California y a bordo de un cohete Falcon 9 de SpaceX. Este objetivo tiene justamente la idea de validar tecnología destinada a futuros sistemas espaciales propios de enlace, observación y reconocimiento. Parece que este desarrollo comenzó en el 2016, se interrumpió justamente por la pandemia y retomó ahora las actividades. Entre agosto y septiembre, el equipo completó ensayos en Argentina y dejó el aparato preparadísimo para su integración final. ¡Qué lindo! ¡Qué orgullo argentino! ¡Qué linda noticia! 18.2 la temperatura en la ciudad.
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que se rumoreaba por ahí, parece que ya es un hecho, ¿no? De que va a estar Maluma cantando con ella en sus conciertos en Madrid. Lo que se hablaba en las redes en las últimas horas, bueno. Y encima con esta nueva canción que la rompe, lo nuevo por acá en Metro Power Hits 95.1. Agua se llama. Otra vez juntos, qué lindo volverlos a escuchar así. Maluma y Shakira, Agua.

0: Harris, canción de Maroon 5 a las 4:37. Casi 19 grados. El cielo algo nublado, 34% la humedad. Mañana mínima de 11, máxima de 23. El cielo parcialmente nublado. El viernes también algunas nubes pocas, mínima de 14 grados, máxima de 25 grados.
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0: 18 grados 9 la temperatura, ya a las 5 menos cuarto en esta tarde, que te recuerdo, podés escucharnos en vivo, no te olvides, en la web que está listísima para vos, en www.metropowerhits.com.
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3: ¿Cómo va la vuelta a casa? ¿Cómo va ese regreso? ¿Cómo va el comienzo de la jornada? Quizás hasta las 12 de la noche o hasta mañana, son 12 horas. Te estamos haciendo el aguante para que no decaiga, con casi 19 grados a las 5 en punto de la tarde y en todo el mundo en metropowerhits.com. Tengo temazos para vos, vamos a escuchar en un rato a Ale Sanz, canción de Ariana Grande, Vicentico, Tini, María Becerra, Madonna, Elton John con Dua Lipa. ¡Qué lindo! 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

0: Día a las 5 de la tarde, 11 minutos. 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

0: Angelito, estás en vivo, te queremos ver, ¿eh? Diosa Total, el 8 de diciembre y el 9 también en el Movistar Arena. Se vienen las sorpresas por acá con ella, así que tenés que estar muy atenta, muy atento a nosotros, ¿eh? 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Esto era Torpe.
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27 grados, una décima. 25% de humedad. Mañana jueves, mínima de 13, máxima de 32. Qué calor el viernes, San Miguel. 18 la mínima, 35 la máxima en San Miguel de Tucumán. 89.1, un beso enorme para ustedes.

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2: Es el adelanto de su próximo álbum, Teddy Swims, Break Up in Reverse.

Hater y Mechilomi, Ariana Grande a las 5 de la tarde, 38 minutos. Bueno, Maipú y Avenida Presidente Roque Sáenz Peña, tenemos un corte total de Maipú y reducción de carril de justamente Avenida Sáenz Peña, sentido 9 de julio, por un operativo policial en estos momentos. Casi 20 grados de temperatura en esta tarde, 19.1 para serte exacto. Pero me da como calor singui, ¿eh? Y ya queremos un poco más de temperatura. 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

0: canción de Airbag ya a las 6:45 de la tarde. ¿A qué hora se bañan ustedes? ¿A la mañana? ¿A la tarde? ¿A la noche? ¿Más de una vez por día? ¿No se bañan? Quizás no se bañan, qué sé yo. Ahí en este mundo hay de todo. Bueno, ducharse de noche no sería solamente una cuestión de higiene. Según especialistas, este hábito también puede estar relacionado con una mayor sensibilidad frente a la suciedad y el asco. Para algunas personas, bañarse al final del día sirve para sacarse de encima, bueno, la mugre, ¿no?, acumulada, pero también funciona como una forma de relajación, desconectarse de la jornada y prepararse para dormir. La elección de la noche también puede estar vinculada con personas que disfrutan más de los momentos tranquilos o que tienen mayor actividad durante esas horas. De todos modos, bueno, esto no significa que todas las personas que se duchan de noche tengan necesariamente estas características, pero según un estudio que apareció recientemente, dicen, el que se baña de noche es como más sensible, más como asquerosito, asquerosita. Vos, yo quiero saber, te quiero preguntar, ¿sos más del team de me baño en la noche para irme a dormir? ¿Me baño en la noche y también a la mañana? ¿Me baño en el gimnasio? ¿Qué sé yo? Me cuentan, chusma.com, quiero saber, ¿a qué hora te bañás? ¿Cuántas veces por día se bañan ustedes? 11 50 25 95 10.
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1: 6 y 1 minuto con 19.1 de sensación térmica. La vuelta acá es el regreso que tienen temazos para que sonrías y para que seas feliz y que vivas la vida. Black Eyed Peas, Fito Páez, Katy Perry, Miranda, Intoxicados, Robbie Williams, Ricardo Arjona. En un ratito estás en 95.1.

Ella es Sabrina Carpenter, Man Child, se llama la canción. 6 y 9 en esta tarde de miércoles, con 19 grados, una décima de temperatura, cortando la semana. ¿Qué haces hoy esta noche? ¿Haces algo? ¿Salen a tomar una copa? ¿O a comer un after office? ¿Algo? Me quiero enterar de tu plan. 11 50 25 95 10, si querés ahí por WhatsApp me lo vas contando. Muchos autos en la Richeri, muchos autos en la Newbery, en la autopista 6 a Cañuelas también. Congestión en la Panamericana, mano a la capital. Hay un choque reportado en lo que es la salida de Donado. Sí, tenelo presente. Así que paciencia, que es el regreso y tiene que ser bonito como vos, Ricardo Arjona. Esto es El Problema. El problema.

0: vivir así es morir de amor, dice Nati Peluso a las 6 de la tarde, 18 minutos. Levanten la mano los que son insoportables como yo con el orden y la limpieza y son TOC. Me corrijo, somos TOC. Bueno, expertos en psicología coinciden, ¿eh? Una persona que limpia compulsivamente no solo es ordenada, sino que evita la fatiga mental. Claro, hay investigaciones sobre lo que es la atención visual que se hicieron en una universidad, en Princeton, que mostraron que cuando varios estímulos aparecen simultáneamente dentro del campo visual, pueden competir entre sí por los recursos de procesamiento del cerebro. Esto significa que cuanto más hay para mirar, más cosas debe filtrar la mente. En otras palabras, cuanto más lío hay en tu casa, decís eso es un montón, que todo tirado, que los platos sin lavar, que la toalla mojada en el piso, que la bacha mojada, típica, odio, la manchita de agua cuando queda ahí, lo peor que nos puede pasar a los que somos TOC. Bueno, por eso algunas personas describen una sensación inmediata de lo que es el orden y la limpieza como una absoluta cuestión de placer. Esto significa que cuando la casa está ordenada, tu cerebro se calma, y es totalmente cierto. No sé si les pasa a ustedes, qué lindo ver la casa ordenada, la mesada limpia sin miguitas, que no haya manchas en el espejo de gotitas. ¿Te pasa o no te pasa a vos? Porque a mí me pasa todos los días.
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Mira, Caoli me dice que está preparando un examen, o mejor dicho, está a punto de rendir derecho administrativo. Asunción presente, qué lindo. Aguanten los bordes de los azulejos blancos, el piso limpio y seco después de cada ducha. Hay que lavar todo después de desayunar, tiene razón. Las bachas sin grasa, limpias y secas, lisas. Coincido con todo, amiga, te quiero mucho. Ahí me estaban hablando de la prolijidad y si son toco o no son toco como yo. En el 11 50 25 95 10. 6:33, esto es The Killers. Esto es He-Human.

0: A las 6:40 en esta tarde de regreso, que viene complicada, la 25 de mayo colapsada, así que paciencia, muchos autos. ¿Vos sabés que Argentina superó las 50 medallas de oro en los Juegos Suramericanos? ¡Qué lindo, qué lindo! Cifuentes y Lorenzo se consagraron en tenis de mesa. La dupla nacional se impuso sobre la pareja de Chile en la final de dobles masculino y se subió a lo más alto del podio. José Acuña ganó en taekwondo y obtuvo la dorada número 51 de la delegación. ¡Qué lindo ver esto!, ¿no? Los logros de nuestro país no necesariamente tienen que ser una medalla de oro, es una medalla y es simplemente la participación. ¡Qué lindo, qué lindo, qué lindo! 18.2, la sensación térmica. Agendate también la web para escucharnos en cualquier parte del planeta. 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

She is the one, Robbie Williams. Qué lindo, ¿eh? Qué temazo. Por favor, un beso a la gente que está manejando, a los que vuelven, a los que van, a los que sufren, a los que aman, a los que abrazan, a los que besan, a los que viven, a los que sienten, etcétera. Con eso me voy, con esa frase. Michelle Kispe en la puesta en el aire, Lula en la edición, la cola también ya está lista para quedarse con Agus Juárez y presentarte temazo.

0: En esta vuelta a casa, soy Nico Maldonado. Si querés, nos encontramos en Instagram en arroba Nico Maldonado 87. Me voy con 18 grados 2, el cielo parcialmente nublado, 44% la humedad. Mañana mínima de 11, máxima de 23. El viernes 14 la mínima, 25 la máxima. Che, que la paz es linda, te mando un beso. Seguís escuchando temazos en metropowerhits.com.
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grados en la ciudad de Buenos Aires. Hola, hola, hola, bienvenido, bienvenida. Qué lindo miércoles, qué linda mitad de semana. Ya falta menos para el finde. Y encima empieza a hacer un poquito de calor, ¿no? Que es lo que queremos que llegue. Queremos que llegue la verdadera primavera, porque lo de estos días fue una mentira. Acá tenemos las mejores canciones. Llega Mika, BTS, Bad Bunny y muchos artistas más. Soy Au Juárez, estás en 95.1.

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Tiger Power en Metro Power Hits. 18 grados en la ciudad de Buenos Aires en este miércoles. 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Ahora llega él, que anunció gira para el año que viene. Lo escuchamos acá en Metro Power Hits. Él es Luis Miguel y esto es Amor, Amor, Amor.

0: Atención, porque Argentina sigue sumando medallas en los Juegos Suramericanos Santa Fe 2026. En la jornada 11 llegaron oros en ciclismo de pista, tenis de mesa y taekwondo, además de una plata para Diego Lacamoire en los 1500 metros. Y así la delegación argentina ya suma 51 oros y 185 medallas en total y se mantiene segunda en el medallero detrás de Brasil. La venimos rompiendo. 13 minutos pasan de las 7 de la tarde, 18 grados en la ciudad de Buenos Aires. Y quédate porque hay más canciones en este miércoles.
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Repasemos el estado del tránsito. Autopista Buenos Aires-La Plata. Hay reducción de calzada desde el kilómetro 11.5 hasta el kilómetro 10.3 sentido a la ciudad por tareas de repavimentación. 17 grados en la ciudad de Buenos Aires, cielo parcialmente nublado. Mañana jueves, mínima 11, máxima 23 y cielo algo nublado. Y va subiendo la temperatura, mira, fíjate que el viernes mínima 14, máxima 25 grados y cielo algo nublado. Ahora llega Michael Jackson, esto es Love Never Felt So Good.

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Ellos son BTS, esto es Swim, sonando en Metro Power Hits. 11 50 25 95 10 es nuestro WhatsApp. Ahí podés mandarnos tu mensajito y tu audio y salís en vivo. Acá te leemos o escuchamos tu audio. Y quiero saber cómo viene tu semana, cómo viene este miércoles. Si ya tenés planes para este fin de semana, mira, va a estar lindo el fin de, ¿eh? El sábado mínima 13, máxima 22 y cielo parcialmente nublado. El domingo pueden haber algunas lluvias por la mañana nada más, pero ya para el resto del día el cielo va a estar mayormente nublado. La mínima será de 13 grados y la máxima de 20.

0: Él es Andrés Calamaro, Te Quiero Igual, sonando en Metro Power Hits cuando faltan 15 minutos para las 8 de la noche. Bueno, atención porque la selección argentina confirmó 2 bajas por lesión para los próximos amistosos. Y son Thiago Almada y Juan Foyt que quedaron desafectados. Argentina va a jugar ante Bolivia el 30 de septiembre, Burkina Faso el 3 de octubre y Benín el 6 de octubre en el partido que va a marcar la despedida de Lionel Messi en la selección. 17 grados en la ciudad de Buenos Aires y seguimos con más canciones.
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todo el país, 17 grados en la ciudad de Buenos Aires y abrimos una nueva hora en este miércoles. ¿Se corta semana hoy o te quedas en casa? Bueno, si te toca cocinar, es momento de pensar qué vas a cocinar de rico, ¿no? Y fijarte si tenés todos los ingredientes, todo lo que necesitas, y no salí a comprar ahora porque después cierra. Y en esta hora llega Los Fabulosos Cadillacs, Babasónicos, Camilo y muchos más. Soy Agus Juárez, quédate en 95.1.

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Charlie Puth, Changes, sonando en la noche de Metro Power Hits. Cuando pasan 6 minutos de las 8 de la noche. Atención, porque en Avenida Juan B. Justo y Avenida Nazca hay reducción de ambas arterias por un choque, así que tenelo en cuenta si andás por ahí. 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Y si no, por la web, que es metropowerhits.com. 11 50 25 95 10 es nuestro WhatsApp. Quiero que me mandes mensajitos, también quiero que me cuentes desde dónde nos escuchás, qué vas a cocinar de rico hoy a la noche, si seguís trabajando, dónde estás trabajando. Bueno, te hacemos el aguante, por supuesto. 11 50 25 95 10 y estamos conectados por ahí también. Seguimos con más canciones. Llega Cristian Castro, esto es Por Amarte Así.

0: Heaven, sonando en Metro Power Hits. 13 minutos pasan de las 8 de la noche y atención con esta noticia. Un arquero argentino protagonizó una insólita protesta en el fútbol de Bolivia. Bueno, decidió no intentar atajar un penal en el último minuto ante Independiente de Cochabamba y se quedó apoyado junto a un poste. El rival convirtió y ganó 3-2. Y después la Comisión Nacional de Árbitros de Bolivia determinó que el penal había sido inexistente y suspendió al árbitro por tiempo indefinido. Porque mira, según el reglamento, un arquero puede decidir no lanzarse a atajar la pelota, pero debe respetar su posición sobre la línea del gol y no puede tocar los postes antes de la ejecución. 13 minutos pasaron de las 8 de la noche y quédate con nosotros.
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Esto es Agua, la nueva canción de esta dupla sonando en Metro Power Hits. Atención porque Shakira confirmó que Maluma será uno de sus invitados en los shows de Madrid y que juntos van a cantar en vivo Agua, esta nueva canción. Shakira lo anunció con un video en las redes, aunque todavía no reveló en cuál de las 9 fechas que le quedan va a aparecer Maluma. Será la primera vez que interpreten juntos esta canción sobre un escenario después de reencontrarse musicalmente 8 años después de Clandestino. 8 de la noche, 28 minutos, 17 grados en la ciudad de Buenos Aires. Y acá seguimos con las mejores canciones. Llega Maroon 5, Animals.

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0: En Metro Power Hits, 8 de la noche, 34 minutos, 17 grados en la ciudad de Buenos Aires. Qué lindo fin de semana que se viene, con calorcito. Después de unos días frescos, empezó la primavera, pero no empezó la primavera. Ahora quiero contarte algo a vos, que estás ahí del otro lado y que te gusta Marc Anthony y que querés verlo en vivo. Bueno, llegó el día, ¿eh? Marc Anthony llega a la Argentina y ya está habilitada la venta para su segundo show en Buenos Aires. ¿Cuándo es la nueva fecha? 29 de octubre, porque el 28 de octubre está completamente agotado. Así que Marc Anthony sumó una nueva fecha en el Movistar Arena. Se presenta también el 29 de octubre. La venta general está disponible a través de movistararena.com.ar con todos los medios de pago habilitados. Y acordate que nosotros acá en Metro Power Hits somos radio oficial de Marc Anthony. Así que si querés alguna sorpresita, alguna invitación, quédate escuchando Metro Power Hits porque se vienen sorpresas para vos.
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0: 20 minutos faltan para las 9 de la noche. Lo que suena es Ciro y los Persas. Mírenla en Metro Power Hits. Hoy, 23 de septiembre, es el Día Mundial del Perro Adoptado. Y mira, en Argentina, el 80% de los hogares convive con mascotas y el 62% de quienes incorporaron un animal a su familia lo hicieron a través de la adopción. Pero el abandono sigue siendo un problema. Se estima que cerca de 20 millones de perros viven en situación de calle y apenas uno de cada 10 logra encontrar un hogar definitivo. Quiero que me mandes foto de tu perro o tu perrita adoptado o adoptada. A ver, 11 50 25 95 10. Quiero ver esas hermosuras. Mándame tu foto.
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Taylor Swift, I Knew It, I Knew You, sonando en Metro Power Hits. Bueno, y ella, que anunció una edición extendida de su nuevo álbum, The Life of a Showgirl, y estará disponible este viernes 25 de septiembre. Esta nueva versión suma 4 canciones.

0: Inéditas, por lo que el álbum pasará de 12 a 16 temas. Las canciones surgieron durante un viaje a Suecia que Taylor Swift hizo para celebrar junto a Max Martin y Shellback, productores y colaboradores del disco original. Así que se viene con todo este nuevo álbum de Taylor Swift. 4 minutos faltan para las 9 de la noche.
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